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0: Avanza el tiempo y por supuesto no la invitación para que usted siga con nosotros en la programación de Noches Tropicales recién iniciando. Y por supuesto hoy, como todos los jueves, como todos los martes y como la oportunidad también se presta para ello, tenemos invitados especiales. Vamos a una pausa, usted mantenga la sintonía que estamos con más de Noches Tropicales en breve aquí a través de Estéreo Azul.
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0: 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Buenas noches para nuestra gente que está en sintonía de Azul 100.9. Gracias por tu reporte que nos haces llegar a través del 679-10991. Y me siento doblemente contento porque cada vez que hay un estreno, a mí me encanta sobre todo si es panameño. Y ese es el motivo uno. Y haciendo una recopilación, estamos terminando ya este mes de julio. ¿Cuándo se termina? ¿Hoy o mañana? Mañana. Mañana se termina el mes de julio. Y en lo que va de estos 6 meses, hemos tenido la oportunidad. Yo saqué cálculos ayer. Creo que con este tema serían 16 temas de orquestas panameñas que han salido de diciembre a la fecha. 16 temas inéditos de orquestas panameñas. Esta no va a ser la excepción, que es lo que me tiene más contento. Pero ese es el motivo 1.5. El motivo 2.0 es que es un tema que yo me imagino que en la conversación va a salir el mensaje que lleva. Yo creo que uno, dentro de todas las cosas que tenemos en el camino, en el trabajo, en el estudio, en la familia, debe tomarse el debido momento para dar gracias, como digo yo siempre, por la vida, por la salud, por la familia y por el trabajo. Decir, Señor, gracias. Gracias, porque no tengo más que decirte que gracias. Y nos sentimos muy contentos porque una orquesta panameña va a hacer el estreno. ¿Es la primera vez o ya se estrenó el tema?
1: Afuera.
0: ¿Sí? Afuera, afuera. Ah, bueno, entonces es la primera vez en Panamá, no hay problema. Y para eso tengo dos grandes talentos panameños a los cuales hemos tenido la oportunidad de invitarlos para que nos acompañen a hablar un poquito sobre este tema, porque es un tema que vamos a estar estrenando a partir de este momento. Y no solamente es eso, sino que lleva un mensaje muy profundo, el cual vamos a compartir con todos y para conocer un poquito más. Así que Juan Francisco, bienvenido de la Orquesta Son Criollo. ¿Cómo estás? Buenas noches. Vamos a tener la primera bienvenida a Juan Francisco. ¿Cómo estás?
2: Buenas noches, Roque. Buenas noches, Estéreo Azul y toda la fanática de la emisora, porque bastante gente que tienen. Yo soy uno, señor, de esos fanáticos.
0: Gracias, muy amable, gracias.
2: Bueno, aquí yo me siento orgulloso también de venir a Estéreo Azul, porque siempre se le da la oportunidad a la orquesta panameña. De las primicias, sobre todo, como Roque habló, van 16 temas de diciembre hasta acá. Uh-huh. De música inédita panameña.
0: Sí, señor.
2: Y bueno, y Son Criollo no va a ser la excepción. Así que aquí estamos. Vamos a presentar vamos a presentar un tema que tuvimos la oportunidad de grabar en los estudios de J. Trom Studio, de Juan Pablo Hidalgo. De
0: Juan Pablo, cómo no. Ajá. Otra leyenda.
2: Sí, entonces.
0: No tiene tantos años, pero tiene una trayectoria ya.
2: Sí. Oye, fue candidato a un Grammy.
0: Qué bueno.
2: Sí, fue candidato a un Grammy.
0: Qué bueno.
2: Entonces yo le decía a Roque que yo tengo tantas ideas, he tenido tantas ideas en la música y me las han robado, pero no importa, de eso se trata. Que voy a hacer un tema así, tan lo saco no sé quién, y voy a hacer otro tema así, bueno, y lo sacaron. Ahora yo grabé un tema para Cristo, pues. Ajá. Y ojalá que se copien y sigan grabando música de Cristo.
0: Sería genial. Sería genial. ¿No?
2: Sí, así que. Y bueno, esta noche vine con Armando Salvatierra, Mandicín, que le sí, decimos.
0: De cariño.
2: Mini Mandy le pusieron en la orquesta.
0: Bajo, Mini Mandy. Esa no me la sabía.
3: Esa es nueva.
2: Y bueno, el tema se llama A Ti, Señor.
0: Sí. Ey, pero espérate, vamos sí, por sí, parte. Sí, sí. Vamos.
2: El de la entrevista. Me haga la pregunta.
0: El de la entrevista soy yo. Cálmate, Juan Francisco. No, vamos bien. Fíjate que dentro de lo que estábamos conversando ahorita y para hacer un poco más jocoso a la entrevista, saqué que van 16 temas. Lo que no he sacado en conclusión, ahorita que este señor lo tengo al frente, es cuántos de esos 16 temas ha grabado Mandicín. Ve, y ese récord voy a buscarlo. Tú, si no te acuerdas, porque estoy seguro que no te vas a acordar.
3: No me acuerdo.
2: Por lo menos 10 de esos ha grabado Mali. Estoy seguro. Pero,
1: sí, de 10 a 12. Sí, ah, por, sí, ahí, por ahí. Creo yo. Y si no los grabó, hizo coro.
2: Sí, exacto. Está pegado, muchacho. Está pegado.
1: Una de dos. Pero qué bueno. Hablábamos yo tras bastidores con Alfred. Qué bonita oportunidad cuando te tienen en cuenta.
3: Correcto.
1: Para hacer trabajos.
3: Así es.
1: Y yo creo que también te desahogaste con este tema.
3: Sí, sí.
1: De doble manera. De doble manera, porque
3: increíble.
1: Uno no tiene la oportunidad de hacer música de este estilo. Y como me decía Juan Francisco, dice: yo no soy religioso, pero sí creo que hay un momento en la vida y momentos para agradecer. Y creo que este ha sido el momento para presentar el tema antes que se lo roben.
3: Así es.
1: Sí. Oye. Y bueno, Alfred, que me imagino que no lo he escuchado todavía, pero sí, me imagino que usted está al frente de la parte presencial vocal.
3: Así es, así es.
1: Y esto es una nueva fase, me imagino.
3: Correcto, correcto.
1: Me imagino.
3: Total, total.
1: Alfred, bienvenido a Estéreo Azul y a Noches
3: Tropicales. Buenas noches, Roque. Como siempre, agradeciendo la oportunidad que nos brindas aquí en Estéreo Azul. Y saludos a todos los oyentes. Mira, Roque, este ha sido un reto. Fue un reto, se lo dije a Juan. Que uno, como está acostumbrado a grabar la salsa, bueno, la salsa normal, la regular que escuchamos, la que consumimos, que algo de jocosidad, algo de sensualidad, de todo un poco. En este tema hay que limitarse a muchas cosas. Entonces,
1: sí, ¿por qué?
3: Total, porque como es un tema para Dios, un tema cristiano, tengo que enfocarme en el tema principal, que es nuestro Señor.
1: El mensaje.
3: El mensaje. Entonces, el mensaje tiene que llegar con la letra principal de la canción y con los pregones también. Entonces, digamos, la gente dice: oye, tú eres muy bueno para escribir los pregones. Y yo, sí, pero en esta ocasión
1: me costó.
3: Me costó bastante que todo alineara con la canción. Fue algo que fue un reto muy bonito. Y le agradezco a Juan por tomarme en cuenta en este reto muy bello, porque todo lo que sea para Dios es perfecto. Uf. Y lindo, ¿no?
2: Y esto es fantástico. Y disculpa, ¿no?, que me meta.
1: Usted está metido desde el principio.
2: Sí, ¿verdad?
1: Sí. Ya usted no puede salir de aquí.
3: No puede ya.
1: No, es, oye, difícil.
2: Y la letra con los pregones quedaron tan exactas que yo no... Bueno, sí me explico, porque yo me imagino que fue el Señor que lo hizo, porque... Uh-huh. O sea, todo quedó exactito,
1: métricamente
2: alineado. Y bueno, usted va a escuchar el tema, que está bien, es un mensaje, dice, pero el tema se pone bien sabroso.
1: Sí,
2: bien sabroso y es bailable.
1: Sí, ok, sí. Antes de cualquier cosa, yo creo que escuchemos el tema primero.
3: Claro,
1: porque yo creo que a partir de eso es que vamos a,
3: claro que sí,
1: a seguir conversando.
3: Así es.
1: Sobre esta materia. Donde
4: el interrogatorio.
1: El interrogatorio puede ser. Alfred, preséntanos entonces el tema, de lo que vamos a escuchar.
3: Bueno,
1: título y quiénes, todo, la combinación,
3: sí,
1: perfecta.
3: Señor, claro que sí. Bueno, aquí en Estéreo Azul presentamos el tema A Ti, Señor, de la orquesta Son Criollo.
1: Vamos para allá.

0: lo más reciente de la orquesta Son Criollo se titula A Ti, Señor. Y bueno, como diría mi amigo y colega Orlando Vidal en sus buenos tiempos, vamos a hacerle la anatomía a este tema musical, porque aquí hay un montón de cosas que están sucediendo a la misma vez. Vamos con Juan Francisco. Juan, primero, ¿de dónde sale la letra? ¿Cómo, dónde, cuándo y por qué?
1: El compositor se llama Gilberto Berríos, es panameño. Yo hablando con Gilberto un día, yo dije, Gilbert, él es el dueño del Trío Caribe, una agrupación aquí famosa en Panamá. Yo le dije, Gilbert, tú no tendrás una letra por ahí así que hable como de mi historia, de lo mío. Pues dije, pero ¿cuál es tu historia?
0: ¿Qué historia tú tienes?
1: Entonces, dije, mira, yo no sé cuál es tu historia, pero yo tengo una letra así, así, así, que habla de que yo la escribí de una persona que iba descarrilado. Allá va ese hombre.
0: Iba lo más bajo y sin freno.
1: Iba lo más bajo y sin freno. Y el man quería se quería salir de esa vida y se fue encarrilando. Y bueno, esa letra así, así, así, me la presentó. Uh-huh. Me la cantó ese día, me acuerdo, con su guitarra así, y yo quedé enamorado del tema.
0: Me impactó
1: porque yo, o sea, hice como un afín con ese tema, pues.
0: O sea, te identificaste con el tema.
1: Me identifiqué con el tema.
0: Bueno, ahí estaba la respuesta. Ajá. Parece mentira, ¿no?
1: Y Gilberto me dice, Juan, pero tú vas a grabar, pero es música cristiana. Y yo, ¿y qué pasó? Si Richie Ray y Bobby Cruz no habían grabado.
0: Bueno, pues, y no son los únicos.
1: Dije, pero te van a criticar. Criticaron a Jesús. No me van a criticar a mí. Entonces.
0: O sea, ¿te tomaste en serio?
1: Me tomé en serio.
0: El tema.
1: Y de verdad que ese tema, grabarlo, fueron como 2 años.
0: Oh, ¿tanto tiempo?
1: Tanto tiempo, porque que la cosa está dura, que esto, que pues Juan Pablo haga un arreglo así. Juan Pablo, bebé, vamos a hacerle otra cosa aquí así. Escucha la letra, Juan Pablo, y que no, yo pienso que esto y esto. Y se fue dando y se fue dando y lo fuimos grabando. Y de repente, mira el tema que quedó. Un producto final muy bueno.
0: Wow.
1: Y bueno, ahí, ahora que tú me hagas la pregunta, yo te contesto el line-up de la gente. Sí, sí. Adelantado.
0: Buen alumno.
2: Sí, exacto.
0: Buen alumno. Qué bien, qué bien. Alfred, aquí noté dos cosas. Tu tono no es el usual.
2: No, exacto.
0: Y dos, el feeling.
2: Ajá.
0: El feeling no es tampoco lo que tú estás acostumbrado a hacer.
2: Exactamente.
0: El tumbado está, el flow está, pero transformado a esta letra.
2: Sí, sí, sí, sí, sí.
0: Ese proceso, ¿cuánto tiempo te tomó? Ya sabemos que tomó dos años.
2: Oh.
0: ¿Cuánto te tomó a ti asimilar que ibas en este carril? Exacto. Rumbo a cantar un tema con mensaje y profundo.
2: Y profundo, sí, sí, señor. Mira que fue para mí bastante. Fue una experiencia muy bonita. A la vez, costó mucho en el aspecto de poder hacer, de poder encajar. Porque eso ellos primero me lo enviaron como el estilo balada, ¿no? Porque lo grabó al estilo balada. Entonces, poder plasmarlo en la salsa, porque todavía cuando eso estaba haciendo, todavía no estaba el arreglo listo. El arreglo no estaba listo. Yo tenía más o menos una idea. Cuando fuimos al estudio, que yo escuché eso, y dije, muchachos, lo que yo tenía listo no va.
0: Olvídenlo.
2: Vamos a hacer otra cosa aquí en el estudio. Ahí nos quedamos, ¿verdad? Claro de eso. Yo, bueno, aquí te vas a demorar, porque vamos a tratar de que esto salga. Bueno, se hizo y dejamos por otra sesión al día siguiente. Bueno, vamos a hacer esos pregones bien, porque no fluía como tan exacto lo que quería yo de la canción, porque es una canción que, aparte de uno ser un poco suelto, te entra en una zona de confort,
0: claro,
2: de respeto, que tienes que tratar como que de encajar todas las cosas y nunca ser uno el patrón,
0: sí,
2: nato de la canción. Entonces, para mí fue bastante difícil, porque ya pudiste haber notado que incluso hasta la tonalidad era todo un poco baja. Entonces, todo. Ahí hubieron cosas que tuve que adaptar.
0: Yo he escuchado grabaciones
2: para
0: tuyas.
2: Sí.
0: Para sacar. Que ha hecho muchos matices, te felicito, sí, sí, pero en sí. Esto sí yo sé que es otra cosa.
2: Sí.
0: Y es como totalidad. Tú comentas, esa transición de las estrofas al mambo son dos dos océanos diferentes.
2: Totales.
0: Pero sin perder el patrón de la canción.
2: Es correcto.
0: Y manteniendo la esencia y el flow.
2: Así
0: es. Entonces no es fácil poder estar, como quien dice, un pie allá y otro pie acá.
2: Exacto.
1: Aparte que tuvimos que meterle también el, o sea, que fuera moderno.
0: Por supuesto.
1: Que fuera moderno, no tanto. A mí me encanta la música clásica, la salsa dura, la salsa pesada. Pero hasta el momento no es lo que se está dando en el mundo. Y tampoco va a morir nunca, porque yo soy el que le defiende la música clásica.
2: Claro, claro.
1: Y tratando de ponerle un poquitín de picante clasiquito ahí, ¿no? Uh-huh. Sobre todo con lo que hacía el Brass en la grabación.
0: Espectacular, los Brasses.
1: Sí.
0: Sí, esa tonalidad que se alcanza, sí, muy bueno. Sí.
1: Y bueno, al principio se escucha un poco sensualón, pero es el amor, el enamorado que uno está de Cristo.
0: Claro.
1: Y quiero recalcar y dejarlo aquí por escrito de Roque: la orquesta no es cristiana, ni yo soy cristiano. Yo, bueno, aparte de ser católico,
0: pero si eres creyente.
1: Yo soy creyente en Dios, que es la única persona que lo mantiene a uno, y es el que me mantiene vivo.
2: Así es.
1: De tantas cosas que me han pasado en la música y sí, en el mundo, bueno, como a todos. Uh-huh. Es el único que me mantiene así de pie. Y no tocamos música cristiana, pero si hay que hacerlo, se hace. Y si me tengo que ir por esa línea, lo voy a hacer.
0: Es que ya lo hiciste.
1: Sí. Así. Entonces,
2: ya
1: lo, bueno, hiciste.
2: Ya comenzaste.
1: Entonces.
0: Ya entraste.
1: Ah, sí. Entonces,
0: no, pero bueno, eso está bien.
1: Sí, o sea, claro.
0: Ey, alguien tiene que hacer el trabajo que hay que hacer.
2: Es correcto.
1: Eso no es trabajo sucio.
0: No, por eso fue que no lo dije.
2: Sí.
0: Por entonces, eso fue que no lo dije, porque este es un trabajo limpio.
2: Así es.
1: Entonces, un trabajo limpio. Bueno, si me tengo que ir por esa línea, yo me voy.
0: Arriesgado.
2: Así es.
1: Pero es arriesgado, bueno, es bien arriesgado. Y
0: qué bonito, qué bonito. Qué bonito,
1: y ahí sí estamos.
0: De veras que sí. Bueno, correcto. Ahora sí vamos con la parte científica.
1: La científica.
0: Arreglos musicales.
1: El arreglo musical lo hizo el señor Juan Pablo Hidalgo.
0: Ay, papá.
1: Grabó las trompetas Juan Pablo Hidalgo y todo lo que tuvo que... Él es el que está produciéndome el disco, porque estoy grabando un disco. Le agradezco mucho porque es una persona que a tan corta edad, aparte de ser muy buen amigo mío, es una persona que sabe mucho. Y bueno, ya aquí ya saben su currículum. Le ha hecho arreglo aquí a la orquesta, aquí,
0: sí,
1: en Panamá.
0: Señor.
1: Que si la sociedad, que si Víctor Aramillo.
0: Está
1: si,
0: compitiendo con...
1: Está compitiendo.
0: Maldicín.
1: Con Maldicín. Sí.
2: Y mi entonces... Hermana,
0: son, mi los dos son la competencia directa.
1: Oye.
0: Los dos son la competencia directa del Chihui.
1: De Chihui. Y bueno,
0: en el buen sentido.
2: Ah, sí, claro. Señor,
0: en el buen sentido.
2: Sí, señor.
1: Y yo le agradezco. Juan Pablo copió la idea. Ajá. Uh-huh. Y a él no hay que decirle mucho, él se sienta y pim, pam, en un momentito. Pero sí fue el que le puso el picante al tema, porque el tema está bien, es para Cristo, pero tiene un picante moderno.
0: Totalmente, totalmente.
1: Y bueno, ahí nos fuimos ya con el piano, que fue Marcos Barrio. El bajista fue Alexander González, son los que están. Uh-huh. La percusión la grabó Álvaro Utrera, muy buen amigo mío venezolano. Mandicín la voz, los coros con Verónica Castro.
0: Ella no podía faltar.
1: Ella no podía faltar. Ella no podía faltar.
0: Iba a preguntar sobre eso, sí, el coro femenino. Sí, sí, sí.
1: Y
0: no, Verónica, una voz espectacular, Verónica.
2: Sí, sí. Excelente.
1: El trombonista es Carlos Carcepero, puertorriqueño. Uh-huh. Ese fue el que grabó los trombones. ¿Quién se me queda por fuera? Ya. Sí. Piano bajo.
0: ¿Piano?
1: El piano fue Marcos Barrios. Ajá. Y bueno, ya todo lo que tuvo que ver producción con los coros y toda esa cosa fue el mismo Juan Pablo. Uh-huh. Yo, el dueño del circo, el güiro.
0: La churuca.
1: La churuca. La churuca. Y bueno, Mandicín, que fue el que dirigió toda la parte vocal, ¿no?
0: Sí. ¿Alguien más del coro? Escucho varios coros ahí, aparte del de Verónica.
1: Verónica, Mandy, y creo que Juan Pablo grabó un coro.
0: Ok, ok. Sí, no. Muy buena armonía.
1: Ajá.
0: Sí. Muy buena. Me gustó esa parte, sí, del acompañamiento en la parte coral. Excelente. Exacto. Bueno, un tema que yo creo que ustedes no lo esperaban. Nadie se lo esperaba. Aquí estamos presentándolo. Es un tema lo más reciente de la orquesta Son Criollo. Es un tema que definitivamente nosotros vamos a tratar de incluirlo, porque de verdad da gusto poder escucharlo, y más que tiene un mensaje, y como tú decías, mira, si tú no le prestas mucha atención, tú piensas que estás hablando de amores.
1: De amores.
0: De hecho, es amores. Pero es un amor a una persona especial, a un ser que nos ilumina, que nos mantiene, nos alumbra el camino junto con Papá Dios. Y yo creo que hay momentos en la vida en que hay que saber agradecer, pararse, hacer un alto, hablar con Él. Y yo creo que, como siempre se dice, ¿no? Cuando tú cantas, oras dos veces. Y creo que ahí se tiene la herramienta precisa para buscar esa conversación que de repente a lo mejor tenemos rato de no hacerla con Diosito. Y creo que ha llegado el momento propicio de la mano de la Orquesta Son Criollo, que aportan el tema número 16 en producciones inéditas panameñas. Y eso de verdad que hay que aplaudirlo, porque claro que definitivamente...
1: Sí, porque ese a ti, sí, señores, claro, es salsa panameña. Porque sí, claro, no se puede decir otra cosa, es salsa panameña.
0: Claro. Por donde lo veas, como lo quieras decir, como lo quieras poner, es salsa. Es salsa, pero ahora con un propósito especial.
2: Es correcto.
0: Pregunta de cajón. ¿Va a venir otra?
1: Claro que sí.
0: Ah, me gustó esa respuesta. Me gustó esa respuesta.
1: Claro que sí, por la misma línea. Sí.
0: Y rápida la respuesta. Y rápida. De ese señor. No, no hubo duda, qué bueno.
1: Sobre todo son temas inéditos. O sea, estoy tratando. De repente puede que vaya un covercito como.
0: No, no, digo, no hay ningún inconveniente. Ajá. No hay ningún inconveniente.
1: Pero me voy a ir por. No me voy a ir del todo por esa línea, pero sí voy a grabar otra canción para pa Jesús, porque uno queda picado.
0: Sí, ajo, qué bien.
1: Uno queda picado.
0: Qué bien, qué bien.
1: Fíjate que las cosas se me están dando, se me están cambiando.
0: Poco a poco. Wow. Hubiésemos empezado por ahí, ¿no?
1: Sí, sí, sí.
0: Haberlo sabido, pero bueno, nunca es tarde cuando la dicha es buena y llegó esa dicha. Y qué oportunidad más bonita de demostrarlo a través del talento de todos los que han tenido la oportunidad de participar con Son Criollo, desde la producción hasta la ejecución de cada uno de los instrumentos que forman parte. Y por supuesto, ni hablar de las partes vocales. Ya lo hemos comentado, gente experimentada que de verdad da gusto poder decir son panameños y ahora traen un mensaje a través de esta salsa.
1: Sí.
0: Porque es salsa.
1: Salsa.
0: Y es lo que nos encanta, nos gusta.
1: Así.
0: Dice Griselda de Isabel, dice, lindo tema, los felicito. Dios los bendiga y muchos éxitos. Acá me están comentando.
1: Muchas gracias, muchas gracias.
0: Para ustedes, para Juan Francisco y para Albert, que están dando la cara de una manera muy buena. Definitivamente que sí da gusto poder tener este tipo de conversaciones y poder tener la oportunidad nosotros como instrumento de brindarle al público opciones. Y creo que esta es una muy buena opción. No es que más de lo mismo sea aburrido, no, para nada.
1: Claro.
0: Pero sí las diferencias se notan.
1: Así es.
0: Y qué bonito, así como dice Juan Francisco, él está empezando a notar cosas en todo su alrededor que, hombre...
1: De verdad que sí, y de verdad que sí. Y nunca le he perdido la fe a Dios, pero a veces uno se pone bravo. Uno sale, yo estoy contra el mundo y me pongo rebelde. Y al final tú tienes que llegar allá donde él.
0: No, y la pregunta clásica, ¿por qué a mí?
1: ¿Y por qué a mí? ¿Y por qué yo? ¿Y qué yo te hice? Y tú tienes que doblar rodillas.
0: Totalmente.
1: Porque tienes que llegar donde él, de todos modos tienes que irle papá.
0: Totalmente.
1: Así, para de contar.
0: Ustedes se saben el poema de Huellas. De la persona que siempre tenía problemas y cuestiones, decía que, bueno, cuando estaban los momentos bonitos, él veía en la playa dos huellas, la de él y la de Jesús.
1: Ajá.
0: Pero en los momentos difíciles, él solamente veía un par, que ¿por qué lo abandonabas? Y Jesús le contestó, no, hijo mío, las huellas que tú ves son las mías que te estoy cargando.
1: Ajá.
0: Ay, papá, te lo dejo ahí. Te lo dejo ahí de tarea. Y otra tareita, les voy a dar una recomendación. Cuando a mí me preguntan por películas, me encanta la ciencia ficción, me encanta la acción, me encanta el drama, lo que tenga que ver con leyes. Pero hay una película que me ha marcado mucho y yo la recomiendo. Se llama La Cabaña, The Shack en inglés. Si tienen la oportunidad, véanla. Porque vas a tener la oportunidad de decirte, oh señor, wow. Un incidente que le pasa a un padre de familia que extravía a una hija. Y a partir de ese problema, de ese momento, empiezan los problemas en la familia. Rupturas, un montón de cosas. Y su ruptura principal es con Dios.
1: Esa es una dura.
0: Es bien dura. Pero más profundo es el tema cuando tú te das cuenta cómo soluciona o cómo él puede ver que ese problema lo acerca a Dios. Se los dejo ahí porque de verdad que es una película

0: me olvidé de Dios, pero entonces yo empecé a escuchar la Orquesta Son Criollo y siento como ha de sentirse ustedes, como una alegre brisa refrescante.
1: ¿Cómo no?
0: Que así llega es, a tu vida.
1: Y bueno, aprovechando antes que cierre, quiero darle las gracias a Estéreo Azul y a Roque Arrocha, hijo, porque siempre le dan la oportunidad, y me dieron la oportunidad a mí también, momento, porque no es la primera vez que vengo, ya es el segundo tema, y de presentar la orquesta panameña, sobre todo.
0: Sí.
1: Y les agradezco infinitamente, y siempre, siempre voy a traer los temas aquí.
2: Así es.
1: Como
2: así
1: primicia.
2: Es. Así es.
0: Muchísimas gracias.
1: Y bueno, gracias a Estéreo Azul, gracias a Roque, y este tema lo encuentran ya en las plataformas, en todas están.
0: Todas las plataformas. Qué bien, qué
1: todas
0: bien.
1: Todas están.
0: Ajá. Redes sociales de la
1: orquesta. Redes sociales. Son rayita abajo, criollo. Ahí sale la orquesta Son Criollo.
0: Perfecto.
1: Sale donde se toca, donde vamos a tocar, y ahí sale esa cosa. Y bueno, ahí estamos. Y vuelvo y le quiero agradecer a Juan Pablo Hidalgo y a J. Trom Studios, porque él es el creador de todo esto, y a Gilberto Berrío, que es el compositor del tema.
0: Qué bueno. Vamos a aprovechar el momento de hacer esos agradecimientos que muchas veces uno no tiene la oportunidad. ¿A quién le agradecerías, aparte de los que ya le acabaste de agradecer?
1: Bueno, yo le agradezco a mi Señor, a Dios, a Jesús, porque en realidad el tema fue hecho para Jesús, para Jesucristo. Le agradezco porque, bueno, la vida me la ha cambiado bastante, porque ya yo iba sin freno, lo más bajo.
0: De hecho, iba sin freno en una escalera también.
1: En una escalera, sí, Dios mío. Y bueno, yo le agradezco infinitamente al Señor, de rodillas, porque hay que doblar la rodilla. Y me están pasando cosas, la vida me está cambiando, poco a poco, con chichones. A punta de golpe, pero me está cambiando.
0: Mejor chichones que fracturas.
1: Ah, es mejor.
0: A veces
1: es
0: uno. Mejor. Eso es por eso que quiero que vean la película.
2: Epa.
0: Porque a veces uno piensa que uno está en las malas. Qué bárbaro.
1: Y bueno, a él
2: ni por ahí. Lo mismo.
1: A él toda la gloria y la honra.
0: Qué bueno. Amén.
1: Amén.
0: Sí, señor. Alfred Mandicín, cuénteme su experiencia. ¿Cuál es el mensaje que usted ha recibido en esta excelente oportunidad?
2: Bueno, algo. Para mí fue una idea fantástica que Juan haya querido grabar este tema muy lindo, sobre todo de nuestro gran amigo Gilberto de Ríos. Y sobre todo, también reconocer que no es fácil, que no es fácil. Siempre hay un momento en que uno tiene de que, no, que este muchacho puede tener experiencia así. Pero llega el momento en que la experiencia a veces queda cortita cuando uno se dedica en realidad a hacer un tema como este que es para Dios. Uno quiere hacerlo como muy perfecto, excelente. Y sabemos que solo perfecto es Dios. Pero tratar de asemejarnos algo a eso, hacer un producto tan lindo. Y pues bueno, fue la experiencia que hemos vivido y queda definitivamente grabada. Y yo pues, si Dios me da la oportunidad, grabaría otro tema de esto. Definitivamente que...
0: Bueno, y al jefe dio algo. Jefe dio algo.
2: Ahí está.
1: Vamos para encima.
0: Qué buena experiencia, qué buena oportunidad. Me voy con lo que yo digo siempre. No les deseo suerte porque esto no es asunto de suerte.
2: Así es.
0: Esto es asunto de mucho trabajo, esfuerzo, suerte, disciplina, constancia. A veces alejarse de la familia. Pero creo que el fruto aquí, ahorita, es muy grande. E incalculable con lo que ustedes acaban de hacer. Así que los felicito de verdad, muchachos.
1: Muchas gracias.
0: Gracias por aceptar la invitación, como siempre, a la programación de Noches Tropicales. Y bueno, ya ustedes saben, esta es su casa. Ya ustedes pueden venir sin pedir permiso, así que no hay problema. Sí, señor. Sí, señor.
1: Gracias a Dios.
0: Y nos despedimos con el tema, pues, muchachos, ¿les parece? Para que la gente lo vuelva a escuchar.
1: Bueno.
0: Porque está bueno. Juan Francisco.
1: Bueno, aquí a ti, señor, de la orquesta Son Criollo, compositor Gilberto Berrío.

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Estamos frente al Super 99 de Río Abajo. Y ahora retornamos a la salsa.

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buenos éxitos en esta programación de Noches Tropicales. Gracias por tu compañía. Repórtame a través del 6791-0991. Saludos al DJ Fede. Me imagino que rumbo a casita a esta hora.

0: Tenemos un momento en el espacio. En el espacio musical para invitarlos a una pausa. 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Estamos frente al Super 99 de Río Abajo. Ya vuelvo.
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0: que me cuenta mi hermanazo Quique Peña. Buenísima la clínica anoche, Quique. Con los amigos allá de Music Shop. Mientras tanto, los buenos éxitos que corren a través de Noches Tropicales están aquí.
1: Damas y caballeros, con ustedes, el poder del merengue, Raúl Acosta y Oro.

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0: Muy buenos días, qué rico es amanecer azul hoy viernes, viernes de desorden, salsa, salsa, en compañía de Isaac Domínguez. Rico, rico, rico.
1: Buenos días, Isaac Domínguez. Saluda para todas las princesas azules. Me puedes complacer con Dame tu aire de Alex Cubago.

Muy buenos días a toda la gran audiencia de Amanecer Azul. Hoy viernes 31, último día del mes de julio. Que la pasen bien chévere junto al brother Isaac Domínguez. Felicidades y bendiciones para todos.

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0: Mi vecina Ruth, buenos días. Dice por acá, saludos para mi hija Marifer. Buenos días, princesa Marifer. Dice que va cantando muy bien. Saludos también para Anthony. Voy al cambio comercial y regreso con Urbano, que me están solicitando en el 67910991. Hoy también puedes pedir salsa.
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¡Qué canción! ¡Qué feeling! ¡Qué letra! Hicimos de todo. Estaba ahí en un parking del brother Isaac DJ y llega una chica y me dice: Isaac, ¿puedes poner música de Belén? ¿Belén? Sí, sí, música de Belén. Esa que dice Frente al mar. Yo le digo: ah, Vele, claro que yes. Ponme música de Belén, dice. Qué linda. Aquí somos chéveres. Eliar Caicedo, mi brothercito Ryan en sintonía, Bernal, Marcelino, Úrsula Chombita. Ya me mandó su audio, qué linda. A mí que me encanta escuchar la voz de las princesas en las mañanas. Mi brother Luis Romero en sintonía, Caballero Azul, Luz Mila, Roberto Santana, el presidente del Team Azul, Eida también ya me reporta, Isaac Antonio dice, mi vecina Ruth, claro que yes, ese tiro va.

0: Llegó el viernes, fin de semana de quincena. Ayer pagaron. ¡Qué calor! Eida en sintonía. Maribel también ya me reporta. Ángela. Ángela también en sintonía. Mi amor, tú eres chévere. Mándame tu audio. Dime, Isaac Antoni, yo soy chévere.
1: No sé por qué nos alejamos.
0: Viene el toque mix. 20 minutos de música mezclada para ti. Gracias al brother. Digo, no, gracias. Y por el brother.
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0: 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Yarito Bengochea, bienvenida. Dianis. Buenos días, Dianis. Dianis, tú eres chévere. Mándame tu audio. Quiero escuchar tu voz. Bien chévere, mándame el audio. Y te pongo tu canción de Shakira.

0: tranquezón. No sé por qué no me baja el audio, no sé.
1: ¡Upa!
0: La tecnología se niega a que escuche tu voz. No puede ser. Diana Carolina en sintonía. El comando Teletubi. Hoy en compañía de Scaloni. Muy bien.
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2: Tu fan club es bien chévere. Shut up.

Seguimos solteros entonces. Solteritos. Siguen llegando los chats, qué bien. Señora Nisla, buenos días. Qué bueno saber que está en sintonía. Dice por acá, tu suegra está en sintonía. Qué bien. Dice, sí, nos quedamos solteros. Me parece apropiado. Gitzel, buenos días. Daina en sintonía. Diana Carolina, Ricardo Bustamante. Jayco, Mayra también en sintonía. Ajo dice mi bombón. Mi bombón. Bombón de chocolate. Carol también ya me reporta. Mónica Michelle, Andrea Celeste. Vengo con una salsa. 15 de agosto, anota la fecha. 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Salsa y más salsa. Hoy es viernes. Pide tu salsa favorita.

0: 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Mariluz, buenos días. Cambio comercial y regreso con el Toque Mix.
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2: Llegó el momento que estabas esperando, el Toque Mix. ¡Qué feeling! Fin de semana, viernes. 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

0: Siguen llegando los reportes de sintonía. Qué bien. Qué bueno saber que te gusta el Toque Mix. 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Amarilis en sintonía, Giselle. Made Moscoso también en sintonía, Mariluz. Luis Romero, Arturo Montes. Saludos para el compa Coqui y la Gatucha. Seguimos en cabina con el brother, con el brother, con el brother.
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0: Ese soy yo. Mi amor y mi audio, nada. Ni siquiera un feliz fin de semana, Isaac Antonio.

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0: 19. Vamos esta noche a After Office. ¿Te parece a terminar el mes de celebrar el cumpleaños del brother Isaac Domínguez? Esto llegó a ti gracias a Waymo Hotel Spa and Casino. ¿Te gustó? ¿Te gustó?
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8: Cafecito, buen día. ¿Me puedes complacer con la canción que dice "Arrancaste mi corazón como un trozo de papel"?
1: Isaac Domínguez.

0: Claro que sí, y tengo testigos. Claro que sí, y tengo testigos.
1: Rayos. Sí. ¿Han visto cuando la gente se para en karaoke a cantar esta canción? Se paran como 4 o 5 personas. Se quedan sin aire. Sin tu amor. Martita, buenos días. Jenny García va a estar de cumpleaños el domingo. Espero que la pases súper bien. Lemari, good morning, Lemari. Jorge Enrique en sintonía. Fulvia Alicia, Lisette, Made Moscoso, Raúl Jiménez, Diana Raquel, Amarilis. Amarilis del fan club de Isaac Domínguez. ¿Qué estará haciendo mi fan club a esta hora? Amarilis por lo menos está en sintonía. Mi brother Ernesto Chevers también en sintonía. Fin de semana. Karen Ulloa en sintonía. ¿Qué vamos a hacer este fin de semana? ¿Qué vamos a hacer este fin de semana?

0: Isaacs, yo también estoy en sintonía. Isaacs, yo también estoy en sintonía.
1: ¡Qué rico! Casi, casi todo Panamá en sintonía de Amanecer Azul. Dalvis, del fan club de Isaac Domínguez. Dana González, César Rangel. Mi amor, a ti te gusta la gasolina. Hey. Mañana estará de cumpleaños, Dios primero, Chameli. Vamos a celebrar mañana en grande con Chameli y el brother Isaac DJ, el Master DJ también. Hey. Dale hasta abajo. El loco y la luna. Podemos poner hoy el loco y la luna.

0: Mándame tu audio, quiero escucharlo. Quiero que la gente se entere que la pasas bien con Amanecer Azul.
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0: ¡Qué manera de arrancar la mañana! Dice Indira. Xiaomi, buenos días, Xiaomi. Armando Díaz me manda la foto de su radio. A ver, a ver, a ver. Sí, estamos en la número uno del radio de Armando Díaz. Mi brother Ernesto Echevers ya me mandó su audio con dedicatoria para las princesas azules. Muy bien, brother. Ana Elena en sintonía, Dana González. 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Marlene en sintonía, Iris, también ya me reportan. Ah, mandé una selfie y dice que ando con el bonito prendido. Lo que pasa es que hoy me invitaron a almorzar. Un pai me invitó a almorzar para cerrar el mes de cumpleaños del brother Isaac Antonio. Así que ando con el bonito prendido. Así me dijo la princesa que le mandé la selfie. Selfie para ti, selfie para mí. 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Pregunté por el loco y la luna y me llegaron 3 chats diciendo que sí. ¿Qué les parece apropiado para hoy viernes, arrancando el fin de semana? ¿Qué hora es?
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Buenos días, mi bro Isaac DJ. Viernes regresamos con las dedicatorias. Hoy para las princesas azules, La Espinita de Bobby Valentín. Y se acabó Julio.

0: ¡Qué canción! ¡Qué letra! Dedicada para las princesas azules. Son como un huracán. Llegan, azotan y luego se van. Y no te chatean más. Mucha salsa por hoy ya. Cambio comercial, regreso con Urbano. La última hora de Amanecer Azul.
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0: Jacqueline, Jacqueline, Jacqueline, Teo. Diana Raquel, Luis Romero, Linet Solano, Wanda Casís, Raúl Jiménez. Mi brother, Kerry Kechevers. Dalvis también sigue en sintonía.
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0: 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Amarilis también en sintonía. Mi querida Wilmet también en sintonía. Jenny Q, princesa, buenos días. Voy a complacer a Chameli.
2: ¡Nueva York!

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y tú me elegiste a mí. Gracias, bebé. Tantas emisoras en Panamá. Tantos buenos locutores en la competencia. Y tú me prefieres a mí. Gracias. 8 de la mañana con 24 minutos. Se acaba Amanecer Azul. Lemari, buenos días. La Barça en sintonía. Dianis me manda la foto de su radio. A ver, a ver, a ver. Sí, estamos en la número 1 del radio de Dianis. Xiaomi también en sintonía. Jenny Q. ¿Quién más está en sintonía de Amanecer Azul? Hoy es viernes, fin de semana. ¿Qué vamos a hacer este fin de semana? Kelis. Buenos días, Kelis. 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Kelis me manda su selfie. Muy bien, alegrándome la mañana. Yo solito aquí en cabina, con el solazo de frente. Jennifer K, en sintonía del fan club de Isaac Domínguez. ¡Qué bien! A ver, ¿quién más? ¿Quién más? 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Hace poco dije que te imaginas tú y yo en el Decameron. Y nadie se apuntó para ir. Ninguna chica me dijo: Isaac, yo me quiero ir contigo para el Decameron. No fight. Yo no sabía que ya besaba así. No fight. ¿Te ha pasado, princesa?

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0: Seguimos en la presentación de Amanecer Azul para hoy viernes, viernes 31 de julio. Terminando el séptimo mes, tengo buenas noticias para los oyentes de Amanecer Azul. Tengo en línea telefónica a Analida Chacón, directora ejecutiva del Patronato Luz del Ciego. Nos va a traer noticias para una carrera caminata Sendero de Luz que se va a llevar a cabo este domingo 2 de agosto. Analida, buenos días.
1: Buenos días, Isaac. Buenos días, estimado Radio Escucha de Estéreo Azul, en este Amanecer Azul. Muchas gracias primeramente por darnos esta oportunidad al Patronato Luz del Ciego de poder dar a conocer nuestra carrera caminata y un poquito de nuestra institución.
0: Claro que sí, va a ser este domingo 2 de agosto, ¿verdad?
1: Sí, nosotros tenemos la carrera caminata Sendero de Luz este domingo 2 de agosto a las 7 de la mañana. La partida y meta es en la cinta costera 1 del Hotel Miramar frente a la Contraloría General de la República. Hay diferentes categorías de hombres y mujeres. Tenemos la categoría de 5 kilómetros, que son jóvenes de 13 a 17 años, jóvenes ciegos, jóvenes con baja visión también en esta misma categoría, adultos ciegos, adultos con baja visión, personas en silla de ruedas, categoría abierta, y también lo que tenemos un kids race de niños con discapacidad visual de 6 a 8 años, niños que no tienen discapacidad visual también de 6 a 8 años, y niños con discapacidad y sin discapacidad de 9 a 12 años. Están cordialmente todos invitados. El costo de la carrera son 20 balboas la categoría abierta y caminata, 10 balboas los estudiantes de secundarias y niños, 15 balboas las personas en silla de ruedas y sin costo las personas con discapacidad visual.
0: Esta carrera caminata. Ajá, es fabuloso porque sí. Entonces permite la participación de personas de todas las edades y condiciones físicas.
1: Exactamente, pueden participar todos y pueden llevar hasta sus mascotas, pueden llevar los hijos, todos, para que vayan en familia y puedan compartir esta actividad que es de mucha armonía entre todos.
0: Analida, y cuénteme, ¿hay alguna cuenta de Instagram o en la página web que se pueda ver más información antes del día de la carrera caminata?
1: Sí, nosotros como institución tenemos la página web que es www.patronatoluzdelciego.org y las personas se pueden inscribir por fullrunner.com.
0: Fullrunner.com. Ya lo saben, exacto. Domingo 2 de agosto a partir de las 7 de la mañana, la salida y la meta estarán ubicadas en la cinta costera 1 a la altura del Hotel Miramar frente a la Contraloría General de la República. ¿Le gustaría agregar algo más, Analida?
1: Sí, para todos los radioescuchas, me gustaría informarle que el Patronato Luz del Ciego es una institución que trabaja a favor de las personas con discapacidad visual. Si alguna de las personas que nos está escuchando en un momento determinado ha perdido la visión o tiene una baja visión, con mucho gusto en nuestra institución nosotros hacemos lo que es la rehabilitación básica funcional de esta población completamente gratis. Nos pueden localizar en el 226-8090 o el 226-8099 y con gusto le damos toda la información requerida para que venga a nuestro programa. Todos los programas son completamente gratis y aparte de este programa tenemos diversos programas también en beneficio de las personas con discapacidad visual.
0: Muchas gracias, será Analida Chacón del Patronato Luz del Ciego. Te recordamos, domingo 2 de agosto, carrera caminata Sendero de Luz. En la salida y la meta van a estar ubicadas en la cinta costera 1 a la altura del Hotel Miramar frente a la Contraloría General de la República. Muchas gracias, Analida.
1: Gracias a ustedes y muchas bendiciones.
0: Amén. Seguimos con la programación de Amanecer Azul para hoy viernes.

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Solamente 7 minutos y llegaremos a la parte de final de Amanecer Azul. Hoy está de cumpleaños Andrea Gabriela. La nena de Querú está de cumpleaños en el día de hoy. Mi amiga Andrea Gabriela. Felicidades para ella de parte de Yarito. Mayusi en sintonía. Dice por acá, felicidades a mi hija Mahat Raquel, la tía Katrina de Zoe. De Zoe Raquel, que está de cumpleaños. Ya casi, casi me tengo que ir. ¿Quién sigue en sintonía de Amanecer Azul? Voy a pasar lista. ¿Quién sigue en sintonía de Amanecer Azul? ¿Quién? ¿Quién? ¿Quién? Llegó el viernes, fin de semana.

0: Se formó, se formó. Mayusi, Roberto Santana, Xiaomi, Jacqueline Teo, Fulvia Alicia, Lizette Taira, Ernesto Chévez, Milagro, Chameli, Gladys, Hanna, Bertalicia, Karen desde Washington, Gigi, Heidi Primera. ¿Quién, quién? Wilmet, en sintonía.
1: Sigo en sintonía, príncipe. ¡Mua!
0: Gracias, mi amor. ¿Y ese beso tan sexy?
1: Sigo en sintonía, príncipe. ¡Mua! Pe, ¡mua! ¡Mua! ¡Mua! Pe, ¡mua!
0: Se formó, se formó. Fin de semana. Se vale todo, todo, todo. Isaac Domínguez. De madrugada. Así me decía ella, yo no sé por qué. Bien otra vez, bien otra vez. Gitzel. Isaac Domínguez. Y yo te quiero. ¿Quién, quién, quién, quién?
2: Gustavo Lima y você.
0: ¿Quién, quién, quién, quién? Roberto Santana.

0: ¿Cómo la pasaron con Amanecer Azul? En breve en cabina contigo, Guillermo Ríos. Viene con su viernes sabroso. En la tarde, a partir de las 3, va a estar contigo en cabina el Master DJ. Tempranito para ti hoy, con su viernes de cócteles. Desde las 3 de la tarde. Xiaomi. Y yo te quiero.
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0: Claro que sí. Sí. ¿Quién? Dice un mini pull up. Lo que ustedes digan. Controlan la programación de Amanecer Azul.

0: de madrugada.
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0: ¿Quién?
2: Gustavo Lima.
0: ¡Me voy! En breve contigo en cabina, Guillermo Ríos. Viene con

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Buenos días, Panamá. Y a nivel internacional también un saludo, un abrazo grande. Inicia el viernes sabroso. En la mañana de Éxitos con Guillermo Ríos. Buenos días.

Buenos días. Inicia la mañana de éxitos en el viernes sabroso. Activamos el WhatsApp de inmediato para saludos, felicitaciones de cumpleaños para el reporte de sintonía como es costumbre. Pueden dejar los mensajitos, los saludos al WhatsApp de Azul. Ese que usted conoce, para saluditos, felicitaciones de cumpleaños para el reporte de sintonía. Me anotan el mensajito al WhatsApp de Azul. Buenos días.

Así despedimos a julio y nos preparamos para recibir el mes de agosto. Mañana hay descarga, ya lo sabes. La mañana de Éxito Tropical. Estás invitado. Porque mañana mismo vamos arrancando de una los especiales de la mañana de Éxito. Ya sabes quién va a ser el invitado. Ajá. Ese mismo, Giro López. Especial Tropical en la mañana de Éxito, arrancando el mes de agosto. Hoy a las 7 va a ser el especial, ¿eh? Para que llegues temprano a las 7 de la mañana, vamos con Giro López, especial.

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2: Saludos para más, buenos días. La bienvenida a la presentación de la mañana de éxitos en el viernes sabroso. Buenos días, Guille, que estamos, hermano, esperando la sabrosura de hoy. Y de paso, anotado para la descarga de mañana, mi pana Marcelino. Saludo a toda la gente madrugadora. No tengo que decirles mucho. Ellos de una ya están anotados para nuestra descarga de los sábados acá en Azul. Guille, bendecido viernes desde las oficinas en Cidelas. Saludos a mi hija Mahat Raquel, que está de cumpleaños hoy, de sus hermanas y sobrinas.

Saluditos. Ese arriba, ese ánimo, que ya es viernes. Viernes sabroso. Saluditos, Yuli. Hasta el chorrillo el saludo. Bendecido viernes sabroso y feliz fin de semana, don Guille, desde el West. Ojitos chinos, acompañándonos también esta mañana. Don Guille, feliz viernes. Saludos, besitos y abrazos. Ahí está Vanessa. De seguro estará con nosotros mañana tempranito. Como sucede todos los sábados. Buen día, señor Guille. Feliz bendecido viernes. Solo para Lizaide está con nosotros. Buenos días, si se andaba perdida por temas de salud, un poquito mejor. Dice, mañana me va a hacer madrugar para el especial de Giro López. Tremendo regalo de cumpleaños con este especial que va a ser. Así que bueno, saluditos, ya saben que va a ser a las 7 de la mañana, así es que llegandini temprano, ¿ah? En la víspera del cumpleaños de Chameli, la noventera de confianza. De cumpleaños mañana, la Barça dice, maestro, bendiciones, ando de gira, pero menos perderme la programación de la mañana de éxitos en el viernes sabroso, pura sabrosura. Saluditos, bendiciones para todos. Seguimos entonces con más éxitos esta mañana. Maricón.

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1: Oiga, y así es el viernes sabroso, pura sabrosura. Acuérdense el especial mañana, a las 7 vamos con el especial, para tener la última hora libre.
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1: Para hacer lo que siempre hacemos, dar una vueltita por las playas.
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1: Calentando motores con la música alegre.
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1: En la mañana de éxitos tropical. Buenos días. ¿Cómo está la gran familia azul?
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1: como siempre, seleccionamos la música más alegre.
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1: Para compartirla con ustedes en el viernes sabroso.
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1: Oiga, si hasta dan ganas de cantar y yo no soy cantante. Vamos, otro temita. Vamos con otro temita sabrosito para seguir disfrutando la programación esta mañana, viernes, arranque de fin de semana. Y usted sabe cómo es la cosa, el fin de semana se pasa mejor en compañía de Azul. Saludos para toda la gente que nos acompaña. Me preguntan si se puede bailar. Claro que se puede bailar, usted saque su pareja y dele para el centro de la pista. Tu pum pum, mami, mami, mami. ¡Vamos cantando! Viernes a...

Sabroso para pasarla bien en compañía de Azul. Despedimos a julio y nos preparamos para recibir agosto. Que se vayan preparando todos los cumpleaños de agosto. Acá vamos a estar los primeros para saludarles, para felicitarles el día de su cumpleaños. Para eso usamos el WhatsApp. Ya usted sabe cómo es la cosa. Hoy viernes sabroso. Mañana sábado de descarga.

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12: De vuelta, mi gente. En el viernes sabroso. Para los saluditos, como siempre, ya sabes, me escribes al WhatsApp de Azul. Saluditos, felicitaciones de cumpleaños por el reporte de sintonía. 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Viernes sabroso para pasarla súper en compañía de Azul. Saludos para Yarito Bengüeche, está con nosotros Don Guille. Viernes sabroso y comenzando a calentar motores para mañana. Y con ese especial de Giro López que no me voy a perder. Oh sí, saluditos Yarito, Luzmila con nosotros también. Dios, en este bello día que nos regala, te damos las gracias, Guille. Buena. Bendiciones, Luzmila, gracias por acompañarnos, gracias por estar con nosotros en este viernes sabroso, último de julio. Carlos Alberto Talavera con nosotros también, en sintonía azul en el viernes sabroso. Y mañana en la descarga, la mañana de Éxitos Tropical, Eric Oliver con nosotros también. Feliz cumpleaños a Inés Siriquel González Santa María, de parte de su papá, que la quiere mucho. Para Inés Siriquel, muchas felicidades y muchas bendiciones. Abel Ponce con nosotros también. Salud, Guille. ¿Qué pasó, Abel? Buen fin de semana. Gracias por acompañarnos. Gracias por estar con Azul. 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

muchacha. Viernes sabroso. Alegrando tu inicio de fin de semana. Recuerda, el fin de semana se goza mejor con Azul. Oye, saludos para toda la gente que está allá en casa.

Mensajitos al WhatsApp para saluditos, felicitaciones de cumpleaños para el reporte de sintonía. Me encuentras en el WhatsApp de Azul. Listos para mañana, mañana hay descarga. Me gusta la música de nuestros combos nacionales como buen panameño, ¿verdad? Mañana tenemos para ti la mejor. Si hace buen tiempo, vamos también a dar una vueltita por las bellas playas de mi Panamá.

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Bien, disfrutando la sabrosura de la mañana de éxitos en el viernes, donde alegramos tu vivir con buena música. 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Saludos para toda la gente que nos acompaña. Qué bueno que estén con nosotros en el viernes sabroso. Buenos días, Don Guille, Javier Sánchez, reportándose, escuchando lo que viene para el fin de semana. Y mañana no me pierdo el especial de Giro López. Bendiciones, maestro. Saludos, Javier. Javier Sánchez con nosotros. Guillermo Antonio. Dice, da ganas como de sonar la corneta. Así es, nos adelantamos, ¿eh? Calentando para mañana. Para complacer a Sayi. Bendiciones, Sayi. Buenos días, Don Guille. Feliz viernes. Bendiciones. Amén. Edith Chon con nosotros. Saluditos. Jesús Fuentes, barriada Puente Velázquez, allá en La Chorrera. Listo para la descarga de mañana. Ya la gente se está anotando. Buenos días, Don Guille. Saludos. Muchas bendiciones. Como todos los días, en compañía de Azul, desde Los Pinos, territorio azul. Saludos para el amigo Méndez, que nos reporta la sintonía. Hola, Don Guille. Hola, Yeiko. Gracias por acompañarnos, toda la gente que dice presente en este viernes sabroso, a disfrutar buena música, los mensajitos al WhatsApp. Oye, si ya vamos a cumplir nuestra primera hora de programa, así de rápido avanza el tiempo, ¿ah? El tiempo no perdona. Saludos, saludos para toda la gente que nos acompaña. Qué bueno que estén en compañía de Azul. Saluditos, bendiciones para todos. Gracias por la preferencia. Saludos, saludos, saludos. Qué bueno que estén disfrutando el viernes sabroso. 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Saluditos para toda mi gente linda con nosotros. Dice, me anoto en ese especial mañana, maestro. Recuerden que es a las 7 de la mañana. Especial tropical con Giro López. Saludos, bendiciones para todos. Qué bueno que nos acompañen. Que estén en compañía de Azul en este viernes sabroso. Los mensajitos a WhatsApp. Está el tiempo para los saluditos, ¿ah? 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
9: 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Esta es la mañana de éxitos en el viernes sabroso. Estamos despidiendo a Julio. Saluditos, saluditos, saluditos, saluditos, Yarito. Y Lizeth con nosotros también. Guille, feliz viernes. Estamos más que listas para la programación de mañana. La gente anotándose para la descarga que trae como agregado especial tropical con Giro López. Muy buen día, don Guille. Bendecido viernes para usted y los suyos. Que tenga un excelente día. La bendición de Dios te acompañe siempre. Roberto Santana con nosotros. Saludos para Giselle, dice buen día. Saludito Giselle, gracias por acompañarnos. Hola mi Guille, feliz viernes sabroso. Ahí está Mitzi. Saluditos y más saluditos para toda la gente que está con nosotros acompañándonos. Gracias por la preferencia. Gracias por hacer de Azul tu estación preferida 24 horas. Los mensajitos al WhatsApp para saluditos. Felicitaciones de cumpleaños. Para el reporte de sintonía te anotas en el WhatsApp de Azul. Estás a tiempo para comunicarte conmigo y aprovechar para los saluditos. 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

Alegría, alegría. Inicia otro fin de semana. Estamos en el viernes sabroso, despidiendo a Julio. ¡Se va Julio! Hasta el otro año. Pero nosotros seguimos compartiendo contigo la música alegre. De todo un poquito tenemos para ti, con la intención de que la pases súper en cualquier lugar que te encuentres en sintonía de Azul. Mañana hay descarga. En la mañana de Éxitos Tropical, estás invitado.

Tremenda pachanga que armamos acá los viernes en Azul. Viernes sabroso en la mañana de éxito. 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

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Saludos para toda la gente que nos acompaña en este viernes sabroso. Javier Sánchez, Don Guille. Ese tema, Los Fabulosos Cadillacs, quiero dedicárselo al Matador Tejada. Saluditos. Javier Sánchez, que está con nosotros. Guille. Dice, se me va la autora Yesenia, la jefecita. De vacaciones para un largo mes hasta septiembre. Y soy Miss María, emisión oficial, la Diva Mayusi, la gente allá en Sidela, saluditos. Y toda mi gente que nos acompaña, qué bueno que estén con nosotros en el viernes sabroso, despidiendo el mes de julio. Viene agosto a pasos agigantados, está a la vuelta de la esquina. Así que saluditos y bendiciones para toda la gente que nos acompaña, qué bueno que estén con nosotros. A los amigos conductores, a manejar con mucho cuidado. Sí, nosotros tenemos para acompañarles en todos esos tranques que se encuentre en la avenida. La mejor música, pues, para que usted la pase súper en compañía de Azul. 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Saluditos, bendiciones para todos. Recuerden que mañana hay descarga. Los espero tempranito. La gente llega con facilidad porque no quieren perderse lo mejor de nuestros combos nacionales. Uh-huh. Revivir el tiempo de los paseos. Revivir además el clásico Nightafón de Panamá. Uh-huh. Histórico. Mucha gente, pues, que tuvo la oportunidad de gozar de esa divertida experiencia. Gratos son los recuerdos, entonces, todos los sábados, al estar en sintonía de la Mañana de Éxitos con Guillermo Ríos. 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

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Saluditos para toda mi gente linda que nos acompaña, los mensajitos al WhatsApp, para saluditos, para felicitaciones de cumpleaños.

0: Oiga, que tenía rato de no escuchar este tema.
1: El diario es para mí la locura automática.
0: Vamos al cambio, regreso en breve. Se quedan con una

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0: viernes sabroso. Para que la pase súper en compañía de Azul.
1: No lo dejes caer.
0: Música tropical, bailable, alegre. Así es el fin de semana con la mañana de éxitos en el viernes sabroso. Otra más. Bueno, mi gente, para los que recién nos sintonizan, los que van llegando, les actualizo. Esta es la mañana de éxitos, estamos en el viernes sabroso, calentando este inicio de fin de semana, una programación bomba y plena, para que la pase súper en compañía de Azul.

0: Bueno, mi gente, estamos en el Viernes Sabroso. Compartimos contigo música alegre para despedir a julio y recibir el mes de agosto con mucha alegría. Recuerden que mañana, casualmente, arrancando el mes de agosto, iniciamos con especial tropical. El invitado va a ser Giro López. Mañana, 7 de la mañana, es el especial. 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Esta es la mañana de éxitos en el Viernes Sabroso. Saludos para toda la gente que nos acompaña, gracias por la preferencia. Saludos para Elizabeth, Don Guille, saludos desde La Chorrera en Cotel, nos están escuchando, saluditos Guille en el Viernes Sabroso. Raúl Jiménez con nosotros, saluditos y más saluditos a toda la gente que nos acompaña esta mañana, saluditos y a la gente con más deseo de escuchar a Romeo. Romeo que cantó hace un ratito, saluditos, la gente preparándose para escuchar al chico de las poesías. Buenos días, señor Guille, feliz bendecido Viernes Sabroso. Nuria Loíza en sintonía de azul, saludos y abrazos. Dice, estoy bailando en la oficina, me comenta Giselle, esa es la idea, pueden bailar con toda confianza. Saludos hasta calle 16 Monteoscuro para Indicado Car Shop, que están con nosotros. Bendiciones, feliz viernes, maestro Guille. Saludos, Rogelio Sparks, con nosotros también. Saludito, hermano, buen fin de semana. Julio se nos está escapando. El meme que me manda Berta Alicia, saluditos. Mayra con nosotros también, don Guille, saludos cordiales. Saluditos para Mayra, saludos para toda la gente que está con nosotros. Vamos al cambio, regreso en breve, usted se queda con nosotros. Guillermo Ríos,
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1: 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Vamos con más de la música alegre de Azul en este viernes.

Yo romperé tus fotos. 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Hay más, mucho más para compartir contigo en este viernes sabroso. ¿Cómo están ustedes? ¿Bien? Vamos entonces, cantando es la cosa, cantando es la cosa. Esto que dice...

0: dale para abajo. No te sientes que esto sigue. Ilegales.
1: Ilegales.
0: Pura sabrosura en el viernes. Esta es la mañana de éxitos con Guillermo Ríos. Como siempre, acompañándote cada mañana con algo diferente.

oye. Este temido se merece un guopa. Música alegre, música sabrosa. En este inicio de fin de semana. Fin de semana con la mejor, papá. Azul. Vamos a decir humor con el ponche.

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Oiga, no tienen queja. Toda la mañana sonado música alegre en este viernes sabroso para que usted la pase súper. En compañía de Azul, saluditos, bendiciones para todos. Qué bueno que nos acompañen, qué bueno que estén con nosotros en este viernes sabroso. La mejor música, como siempre, la encuentra usted acá en Azul. 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Saluditos, bendiciones para todos. Qué bueno que nos acompañe, que estén en compañía de Azul. 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

Viernes sabroso. ¿Qué más se le puede pedir a la vida? Buena música, grata compañía. 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

0: Royce.
1: Okay.
0: Se prepara. Oiga la bachatita sabrosa.

En el viernes sabros por algo de bachatite con Nati Nat, Romeo Santos. Vamos con otra. Se animan para otra. Vamos con otra, pues. Vamos con otra bachatita sabrosa. Opa. Fin de semana para pasarlo en compañía de Azul. 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Oye. Oh, yeah. Escucha eso, escucha eso.

Feliz fin de semana. Recuerda que mañana hay descarga en la mañana de Éxitos Tropical. Arrancamos los especiales de la mañana de Éxitos. El invitado para mañana, Giro López. 7 de la mañana es la cita. Bueno, ya tú sabes que estamos más temprano por acá con lo mejor de nuestros combos nacionales.

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2: Bueno, mi gente, parte final de la presentación de la mañana de éxitos en el viernes sabroso. 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Hay algunos saluditos por acá, vamos a revisar la gente que me escribe al WhatsApp de Azul Aitza. Buenos días, don Guille, bendiciones para usted y todos los oyentes, saludos al maravilloso Team Azul. Y saludos por acá, HJ con nosotros, buen día, feliz viernes, saludos de HJ siempre en sintonía. Luis Romero con nosotros también, amigo Guille, en otra mañana de éxitos viernes. Sabroso, viernes de salsa y saludo, exitoso fin de semana para todos. Saluditos de parte de Luis Romero para toda la gente que nos acompaña. Esta mañana, Guillermo Antonio, tienes esa cabina encendida. Esto está candela, está que arde. Saluditos allí, gracias por acompañarnos. Don Guille, dice que sean dos bachatitas. Bueno, fueron tres bachatitas ahí. Mayra, saluditos. Edwin Turbante con nosotros también. Don Guille, saludos. Buena música de viernes, viernes sabroso. Hola, Guille, ocupadita, pero estoy aquí escuchando la mañana de éxitos. Es Maru. Guille, nos escuchamos mañana en la descarga del sábado. Carlos Alberto Talavera, saluditos, bendiciones para todos. Gracias por acompañarnos. Gracias por decir presente. Vamos con más.

0: Viernes sabroso. 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Estamos en el Viernes Sabroso, acompañando a toda la gente que está con nosotros. Daisy, saluditos, Guille. Feliz Viernes Sabroso. Opa, besitos. Ese es Daisy, acompañándonos como todas las mañanas. Saluditos. Oye, ¿sabes quién está de cumpleaños hoy? ¿Sabes quién cumple hoy? ¿No? Bueno, entonces quédate conmigo y te digo en un ratito. Guillermo Ríos, 100.9,
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2: Un 31 de julio del año 1973 nace en Humacao, Puerto Rico, Gerardo Enrique Rivera Rodríguez. El mundo le conocería como Jerry Rivera. Hay cumpleaños hoy. Y es que vamos a escuchar algo de su música.

Guille, me apunto para mañana temprano. Me guarda el mismo puesto de siempre. Hasta mañana, cuídese mucho. El mensajito que me deja Vanessa. Nos pillamos mañana, don Guille. Que tenga buena tarde, noche. Bendiciones. Baby. Dice hoy cumple Andreita, la hija de nuestra reina azul. Feliz bendecido día de cumpleaños para Andrea, la hija de Querube. Don Guille, feliz viernes, bendiciones. Saludos de Pina, le dejo un abrazo. Ahí está la belleza, que dice la belleza. Hoy hay gordito. Saludos para la belleza. Mi amiga Quisqueña, la venta de sus billetes para hoy.

0: Dísela, señor Guillermo, y feliz cumpleaños para Andrea. Lluvia de bendiciones. La princesa con nosotros dice hasta mañana, Carmen, hasta mañana. Mayusi. Dice Guille, mañana estoy en primera fila del Naitafón. Recuerda que tenemos también a Giro López. Otra de Jerry. Vamos con otra, pues. Un doble cumpleañero.
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0: Vamos a pasar el tiempo, ¿ah? Ya Jerry es hasta abuelo. Esta es buena. Bueno, vamos a ver con qué cerramos. Tiene que ser algo bien cortito.

0: Oiga, cerramos los mensajitos ya.
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0: Hasta mañana, Guillermo. El mensajito que me deja Hilda. Con este cierro los mensajitos.
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0: Una más. Oiga, qué bien la pasamos, ¿eh? ¿Cuánto hemos bailado, disfrutado? Se hizo alegre, amena la mañana en el viernes sabroso. Y mañana hay descarga.

0: Bueno, me voy despidiendo, mi gente. Gracias por la compañía. Los espero mañana tempranito para la descarga de la mañana de Éxito Tropical. Recuerden que a las 7 es el especial con Giro López. Especial Tropical en la mañana de Éxitos.
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2: Suspenden a diputada Paulette Thomas. La coalición Vamos suspendió a la diputada Paulette Thomas tras la polémica generada por una votación en la Comisión de Educación. La decisión será evaluada por el Comité de Ética. Hombre muere en ataque armado en Chilibre. Las autoridades investigan un homicidio ocurrido en Las Albinas, Chilibre, donde un hombre fue asesinado dentro de su vivienda. El responsable logró escapar.
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2: Y en más noticias internacionales, NASA presenta un nuevo modelo de la Tierra. La NASA dio a conocer un innovador modelo digital del planeta que permitirá mejorar la precisión de estudios climáticos, geológicos y de observación terrestre. Reserva Federal mantiene las tasas de interés. La Reserva Federal de los Estados Unidos decidió mantener sin cambios las tasas de interés, una medida que busca controlar la inflación sin afectar el crecimiento económico.
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1: En cabina el Master DJ, especial horario el día de hoy. Sí, señores, 3 de la tarde, 5 minutos. Vamos a arrancar los cócteles más tempranito de esta manera.
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1: ¿Está bien o está mal? Cuéntame, 67910991.
3: Te voy a apretar.

0: la pausa comercial. Al regresar vengo con un mix in laca. ¿De qué artista podrá ser yo un mix in laca el día de hoy? Uno nada más, porque lo que viene después es pura demencia, para que sepan.
1: Tiempo para llorar.

0: pausa, venimos con el Mixing Lab. A ver qué artista puede caer a esta hora. Y oye, el clima se está poniendo como ese clima que a mí me encanta. La que me conoce sabe cómo me gusta el clima. Voy a la pausa, venimos en breve. En el Mixing Lab, ya saben.
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2: A ver, muy bien, gozaron, disfrutaron, lloraron, gritaron con el mixing. ¿La qué vamos con esto más, pues? Estamos a través del 67910991, viernes de cócteles, hoy Special Edition. Excel, ¿qué pasó? ¿Qué pasó? ¿Y Excel, qué pasó?

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7: Si arrancamos un coctelito así como bien, un poquito de esto, otro poquito de aquello, dizque. Ay, ay, ay.

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Para cerrar el primer cóctel de la tarde. Programación en el viernes aquí en Azul 100.9 y 106.7. 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Las chicas se acordarán o recordarán cómo es este paso. Habla de las oficinas.

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0: Voy a la pausa, venimos en breve.
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0: dice Ricardo. Buenas tardes, Master. Excelente los cócteles. Gracias, Ricardo. Dice saludos en San José, Nuevo Arreján para Sony, Win, Jerome, Gordon, Henry. Están bailando, dice. Estamos bailando, así que no te vayas del programa. La botas con esa programación. Gracias, gracias por eso. Vamos cantando, le dice.
1: Me

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1: Error de dedo, toqué el que no era. Mixia, ¿cómo estás? Para que vean que estoy en vivo, mira, en vivo. Lo paramos. ¿Está? Vamos de nuevo. Aquí no hay plancha, nada de eso. Una más para cerrar luego de esta. Una más y ya. Tengo que ir a la pausa comercial, tengo que ir al cambio.

0: linda, pero muy creída. No, oh, que cae.
1: No sé qué. No sé qué tiene Maite. Ya llego yo.
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0: 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Ahora sí, vamos a la pausa y venimos en breve con más de los cócteles. ¿Con qué quieren que regrese? Ya le he puesto casi esto. ¿Qué más quieren?
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10: De vuelta a casa y estamos de regreso con algo de que... algo de salsita y movida. Para aquellas personas que como yo aún tenemos añoranzas, esos happy hours, esas salidas y escapadas después de la oficina o vamos para este wing. ¿Quién recuerda esa época de happy hour? A ver, ¿están conmigo?

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Dice, yo te adopto, pero tú pagas. No, que pague, güey. Que invita, paga.

gente motivada con su pargo rojo. ¡Qué barbaridad! Viernes de cócteles, iniciando dándole la bienvenida al fin de semana con Estéreo Azul y buena música. Hoy despidiendo a Julio. El happy hour de Julio ya. Con este se acaba.

0: 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Voy a la pausa y a la gente que me conoce después de las 5 de la tarde, ¿qué pasa? Somaterdi se va poniendo belicoso, se va poniendo ratón y todo lo demás. Ya usted sabe por dónde venimos al regresar del cambio comercial en los viernes de cócteles aquí en los 100.9 y 106.7. Espérate, hey. Asistente, para eso se te paga. ¿Cuáles son las frecuencias?
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0: 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Gracias, eso, gracias, gracias. Ahí están las frecuencias. Vamos a la pausa y venimos en breve.
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0: Y de vuelta. Oye, sigue la acción de los viernes de cócteles.
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0: Yo les había dicho.

Jennifer, hay bastante tráfico. Bueno, es quincena, ¿eh? Es de esperarse, ¿no? Era de esperarse. Mi hermanito el DJ Joe. ¿Qué pasó, hermanazo? Me dice en sintonía con la primera dama, Tammy. ¿Cómo estás, Tammy? Bienvenida a la programación de Los Cócteles.

So Carlos también dice presente. ¿Qué pasó, hermano mío, hombre? Te voy bajando el área este hacia el oeste. Ay, Dios mío, papá. Tiene buen trayecto, entonces, que recorrer. Va a ver, termina de escuchar mi programación, escucha la de Moisés Rodríguez y ahí llega y alcanza a escuchar la de Roque.

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0: papá. Dice por acá, buenas tardes, Materri. Super tu programación, despidiendo a Julio. Gonzalo, ojitos chino desde el West en sintonía. Guapín, Gonzalo, guapín.
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0: Agente en provincias centrales también a través de los 106.7. La cachimba.
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0: Bueno, voy a la pausa comercial. ¿Con qué podemos regresar, pues? ¿Con qué podemos regresar, ¿ves? Para seguir la demencia del inicio del fin de semana. Jacqueline, Teo, ¿cómo estás?
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0: es un mensaje a Nadip.
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7: Oye, me dicen que Master DJ, vamos a meterle más swing, más swing. Después de esa tanda de haitianos y todo lo demás. Bueno, vámonos con esto, pues vamos con algo de que...
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7: Estéreo Azul. No se quejen, bueno pues. Ay, bendito. Ay, vamos a ver el esqueleto, las chicas en su automóvil. Todavía están en su oficina también.

0: chula, ¿eh?
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2: Marlene dice por acá, hola Master DJ, bonita tarde para ti.

0: este disco se programó aquí, nació aquí, se pegó aquí, ahora todo el mundo tiene que ponerlo.
1: Usadora que tiene todo el paquete, ando en tanguita roja y
2: fin de semana así.

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0: Bueno, momento de irme a la pausa comercial al regresar a la recta final de los viernes de cócteles. Aquí en los 100.9 y 106.7, Estéreo Azul. De vuelta a casa.
1: Pegao. ¿Y qué?
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Dani Domingo S.A. Dice fenomenal la programación. Gracias para iniciar bien el fin de semana con buena música. Lo que Estéreo Azul tiene para ti en todos sus turnos. Buena música.

0: Bueno, lastimosamente ya llegó a la parte final de la programación. Será cuando regrese nuevamente el lunes con mucha más buena programación. De verdad, el fin de semana disfrútelo, gócelo al máximo con Estéreo Azul. ¿Sí? No le cambies, 100.9. Es más, espérate. ¿Para qué yo te pago, asistente?
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0: para que baile como quiera.
1: Y Willy, otra vez dice Willy, bueno, chévere, cuando estamos poniendo el álbum entero, tienes algo ahí de un tema de amor. Necesitamos otro tema de amor. Siempre hay que poner un tema de amor en el álbum. Digo, bueno, tengo una cosa que escribí. ¿Y cómo es? Digo, bueno, empieza suave, pero después tiene una cosita así como de Oscar de León. ¿Y cómo se llama ese tema? Se llama Dime. Tiene algo de cumbia.

Wow, tenía como 1000 años, no canta eso. Un número que escribió un amigo nuestro. Se supone que no pegue con este clima. Ah, pues hace calor, ¿verdad que sí? O sea que esto no es... ¿Esto qué? Esto es un verano. ¿Verdad que es un verano?

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10: Aquí está el cantante de los cantantes, Héctor Lavoe.